ahí en ese muro. Vamos a detonar toda esta muralla. Me copia Martínez. Apenas detonen la carga, ¿correcto? Perfecto.

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